Para Fran, el saludo para Francisco, siempre en sintonía también. Samuelín, saludo para Sofía Monagrillo. ¿Cómo estás, Sofi? La chaparrita por acá dice, va para el jardín Gaby, el 19, Dios primero, va a llegar de primerita, dice. A bailar, porque ella va a gozar con la música de Alfredo en el jardín Gaby, esa tremenda actividad organizada por Roquísimo, Roquito Barría, mi hermanazo, hombre grande, buena gente. Mi compadre Eddie Cedeño, buen locutor panameño, saludos.

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1: Oye, como no, acercándose esa tremenda actividad organizada por el amigo Roquito Barría, 19 de junio, Jardín Gaby, en Los Pozos, provincia de Herrera. Todos los caminos conducen al Gaby. Nos vamos en caravana, como dice el gran amigo Eliezer Rodríguez. Ahí está el montañero, otro de los grandes temas musicales. Licenciado Oscar Rodríguez, Rodríguez y Asociados S.A., viene con tremenda actividad para el mes de febrero de 2027, en otro sábado histórico. Vámonos con el tema Calma mi tormento.

Saludo para Wendy, por acá me reporta sintonía desde Las Tablas. Dice, estamos en sintonía, Edward. La gente de Las Tablas. Tablas abajo, gracias. Vamos con el tema titulado La Marca, La Marca, La Marca de Mis Besos. Otro de los grandes temas que vamos a disfrutar en el Gavi, allá en Los Pozos, el 19 de junio.

Coquito María, Jardín Gaby en Los Pozos de Herrera, viernes 19 de junio. Cantadera a cargo de Miguelito Rivera, Atanasio Ojo y Alexis Pimentel. Guitarras de Raúl Mendoza, Víctor Rodríguez Ocaña. Violín de José Augusto Bose. 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

Pasamos entonces a la parte final con la buena música del montañero mayor Alfredo Fello Escudero, la salsa montañera, el tema de José Vergara, qué sagrado es el amor. Cordial invitación para la programación de Alfredo mañana a partir de las 7 de la noche.

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2: Con el olor a tierra mojada, con olor a mujer empollerada y la frescura de la verde campiña, Radio Península 93.9 FM presenta Las Voces de Nuestro Folclor, un programa donde resaltamos las costumbres y tradiciones de nuestros pueblos a través de la décima de Espinel, lindo y auténtico mensaje de nuestro folclor. Sean todos bienvenidos a este programa Las
3: y a través de la mamá de Tarzán, Radio Península,
2: que ya queda con nuestro amigo librado Castro.

0: Castro, Tano Mojica, Raquelita Castillo y Miguelito Rivera.
1: Oyentes de Radio Península, la superpotente de Panamá, otra noche más con la décima panameña, la décima de Espinel, mensaje auténtico del folclore ismeño a esta hora de la noche, bajo la dirección y conducción, animación de este servidor Eddie Cedeño. Un estrechón de mano, un saludo virtual y sean bienvenidos a las voces de nuestro folclore, iniciando otra semana más en Radio Península con las voces de nuestro folclore a través de Radio Península superpotente. Vamos a escuchar unos anuncios comerciales y venimos con el primer torrente de la noche.
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0: A través de la mamá de Tarzán Radio Península seguimos presentando las voces de nuestro folclore. En el calabozo del Copé de la Pintada, saludos para Mercedes, para Papito, saludos para Tavo, para Oscar, para José. Todo está bien acá, gracias a Dios. Saludos cordiales para todos allá, en nombre de Yuleidis, de Valerie, de Marisol, de Yulisa. Y de mi parte, un saludo cordial para todos allá en el calabozo del Copé de la Pintada. Escuchamos ahora Radio Península, súper potente. 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
1: Eddie, yo no pensaba

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0: A través de Radio Península Superpotente, vamos a continuar la presentación de las voces de nuestro folclor. Con el saludo al amigo Juancito Cruz, allá en la tierra de Ocú, que sigue nuestra sintonía. Ahí sigue pendiente de la programación de Radio Península, y al amigo el ingeniero Marín. Gracias también por su cariño, por su atención. También quiero aprovechar para saludar al amigo Chemita Villarreal, allá en la tierra de Ocú, la tierra que jala, en la tierra de Santiago de Veraguas, al taxista. El amigo de Gracia en la vía. Saludos cordiales también para el amigo Ratón de Estufa, Arnulfo Caballero, en nuestra sintonía. En Torrente de Zapatero, a través de Radio Península, con la guitarra de Jean Javier y Chiquito Peralta.

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vamos. 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
1: 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David Ochoa. Mi primo Manuel Mela allá en Veracruz. Su familia, saludos. ¡Hey! ¡Qué arpegio!
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2: Y a través de Radio Península, la gigante de la música, seguimos presentando las voces de nuestro folclore, el vivo ambiente de las buenas cantaderas. Saludo al amigo Giovanni Mendieta, a su esposa Aida Martínez, que están en nuestra sintonía. Como no, también saludos para el amigo Chachito Vargas, allá en el área del Guayabo de Vallarrico, en nuestra sintonía, aquí en Radio Península.

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2: Y después de haber realizado un buen trabajo, nos queda la satisfacción de haber compartido un programa más. Las voces de nuestro folclor con Eddie Cedeño. Le invitamos para que sigan sintonizando nuestra gran programación nocturna. Y a la vez mañana a la misma hora por esta su emisora, Radio Península, la radio de nuestra gente. Mucha sintonía, compa. Que Jesús de Nazaret y Dios Padre Poderoso les bendiga a todos. Y si ellos lo permiten, hasta el próximo programa.

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1: Les presento al rey taquillero Teresín Jaén en Momposina.

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1: Vamos con el otro tema. Ya, vamos pues.

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1: Con el último soldado estadounidense en salir de Afganistán, finalizó una ocupación de 20 años marcada por el temido regreso del Talibán. El grupo islamista radical que Estados Unidos vino a

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1: Una melodía que nace de la inspiración del amigo Elvin Gutiérrez, dice así: échame en el cartucho.

0: ¡Ah, regálese un aplauso! ¡Que sea, hombre!
1: ¡Recojan los cartuchos!
0: ¡Eh, señor!
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1: Dios en el cielo y las plantas en la tierra. Saludo cordial, reciba toda la audiencia. Bienvenidos, bienvenidas al programa del Centro Botánico de Juan Taramacura, el programa de la salud, donde usted, hijita, hijito de mi corazón, que me está escuchando en este momento, que está atravesando o pasando por dificultades en este momento en su vida personal, porque hay muchos quebrantos de salud, porque usted ya está cansado, cansada de visitar la ciencia médica y posiblemente no encuentra una respuesta, no encuentra una solución. Aquí está Juan Taramacura trayendo la medicina natural, trayendo la medicina herbolaria, trayendo los tratamientos naturales para que usted se pueda sanar y se pueda usted levantar de esa cama, pueda usted mejorar una calidad de vida. Recuerde que la medicina natural ha acompañado al ser humano desde generaciones antiguas. Ante las grandes farmacéuticas, nuestros abuelos ya conocían el poder de las plantas medicinales, de una hoja, de una raíz, de una corteza. De estas plantas se sacaban esos fluidos para preparar la medicina que nuestros ancestros nos prácticamente curaban a nuestra familia. Era la medicina natural, preparando infusiones, tratamientos naturales que ayudan al cuerpo a sanar desde adentro de su cuerpo. Por eso Juan Taramacura recomienda la medicina natural. La medicina natural busca simplemente calmar, no es solamente calmar por horas, sino ayudar al organismo a recuperar su equilibrio de forma más armoniosa.

0: 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Porque todas las personas necesitan lo mismo. 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Recuerde que me van a poner un vasito de agua encima de su radio durante este tiempo que dura el programa, porque al final hacemos la oración de los enfermos, aquellos que están teniendo quebrantos de salud, que usted no pudo conciliar el sueño, que usted tiene problemas de estrés, se le dispara el sistema nervioso, que tiene problemas de cataratas también en sus ojitos, que tienen problemas de lagrimeo, alguna cosa, algún problema de salud, póngalo, porque al final hacemos la oración de los enfermos. 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

0: La salud es importante para vivir plenamente. Cuando no tenemos salud, se desestabiliza nuestro organismo. Incluso nuestra familia sufre. Ten fe. El poder de la oración es grande y los milagros existen. No sufras más en silencio y deja que el poder de Dios te ayude a salir adelante junto con la fe de la Santísima Virgen de Guadalupe. No esperes más y visítanos hoy mismo para ayudarte. La fe mueve montañas y llegó tu hora de ser feliz.
1: Al monte pasaba Juan Diego.
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podido curar. Vamos a hacerlo con fe. La oración tiene poder. Van a repetir: San Juditas Tadeo, patrón de los casos difíciles, camina por mi casa, llévate mis preocupaciones y cualquier enfermedad. Por favor, vigila, sana y bendice a mi familia, amigos, aleja a mis enemigos, en el nombre de Jesús. Amén. Amén. 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

Hemos llegado al final de un programa más. Esperamos que haya sido de su agrado los consejos que con sacrificio hemos traído para usted y que los aproveche verdaderamente y ponga en práctica. Hasta una nueva edición de su programa

0: gente de Mesano.
1: ¡Sí!
0: Y estamos
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0: Señoras y señores, con la cámara de Luciano Díaz. Filmaciones Club. Y que viva el gavilán montañero Prudencio Ramos. Y en ese tremendo torrente le corresponde la salida a la estaca del Guayacán, del karate, de las tablas. Aquí está Francisco Frank Gutiérrez.
3: Gracias. Olmedo Navarro.

0: Luisito Perequero de mierda, carajo.
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0: Saludos Panamá, saludos Panamá, buenos días, bienvenidos a la programación de la superpotente Panamá Radio Península en esta mañana de hoy martes 9 de junio 2026. En cabina con ustedes, Eibar Cedeño, un amigo y servidor en la programación Cabalgando con el Potrillo. Saludos Panamá, buenos días.
1: Guardián, ya sea en Gutiérrez Franco.

0: saludarlo llegó.
1: Ha llegado todavía. Viene llegando, viene llegando.

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2: Y fíjate, el orgullo de la tierra macarqueña, Francisco Chiquito Peralta, el papá del galán.
1: 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Buenos días, Panamá, buenos días. 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
0: Compa, y si en mango estaba Bendy, trábalo con sal y vinagre.
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1: Claro que sí, amigos, 5:55 minutos. Yeah. 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

0: En la gente de la tierra poseña al amigo César Peso Pesado. Total sintonía con la programación Cabalgando con el Potrillo. Buenos días.
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2: Bernardo, mucho hombre.

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1: Eso sí es verdad.

0: 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Amigo Monchi Martínez, Juan de Dios Martínez, el atento personal en total sintonía. Buenos días.
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0: hermoso mi canto, admiran mis cualidades. Yo hablo con las verdades en la décima cantada. Tiene una mente inspirada, tú tienes muy buena voz. Rubén, si tú andas con Dios, a ti no te falta nada.
1: ¡Ama! ¡Qué bien, hombre! ¿Qué dice Bernardo, colega?
2: Y también saludo para el destacado guitarrista de Tarde de Cantaderas, el amigo Tinín Barba. En total sintonía, excelente guitarrista, el amigo Tinín Barba. En total sintonía, saludos. Acá también el amigo Rogelio de Gracia, en total sintonía, la gente de Guadalito de los Santos.

0: Está bien.
1: Un saludo para mi amigo Luis Chávez, en total sintonía, el amigo Luis Chávez. La tremenda décima. Invencible, Rubén Moreno en total sintonía. También por acá, Miguel Antonio Rivera, Tano Mojica, la piraña de Soná.

0: 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Y en la República entera.
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2: El saludo para el amigo Johnny Higuera, en total sintonía el amigo Johnny Higuera. Vamos a estar este domingo, atención, vamos a estar allá en el área de la Arenita de PC, en la Casa Comunal, tremendo el evento, fiesta patronal de San Antonio, cabalgata, unidades móviles, festival bailable con el caballo en la cuneta, Edwin Martínez y los alegres de la cumbia, así el amigo Johnny Higuera. 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
2: 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En la pasera de Guadaré, para el amigo José Mendieta, también en total sintonía.
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2: Ahí estaremos el viernes 24 de julio en Patronales, en Chupá de Macaracas, la fiesta del amigo Roberto Rodríguez. 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
2: Y queremos saludar por acá, mi hermanazo Edwin Nieto y señora en total sintonía, 3 y 4 de noviembre. Jardín Linete en la calle arriba de Los Pozos. El día 3 de noviembre, corrida de toros, habrá cantadera y baile con Manuel González. 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Por acá también reporta la sintonía el Toro Negro de Herrera, el amigo Joel Rodríguez. En total sintonía el Toro Negro de Herrera, Joel Rodríguez. Próximo año 6 de marzo. Habrá cantadera, corrida de toro, festival bailable en Esquijita de PC. Acá también está en total sintonía el montañero Elías Cárdenas. 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Y por acá también el amigo Iván González, en total sintonía en el corregimiento Virgen del Carmen en Agua Dulce. José Mendieta en la pasera de Guararé, también en total sintonía. 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

Saludos. Davidcito Samaní.

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1: Oye, también saludo al amigo Choyo Saavedra en La Palma de Tonosí, en total sintonía. Choyo Saavedra. Y también saludos para el amigo Ricardo Barrera, en total sintonía. Ricardo Barrera, vuelve la feria, borró la EPC. Vuelve la feria, borró la EPC el día domingo 6 de diciembre. La fiesta del amigo Ricardo Barrera. El día de toros habrá excelente cantadera. En el Festival Bailable llega Miquito Sáez y la Maquinaria Roja con Maybe Huertas.

0: Ahí también saludo para el maestro Olmedo en total sintonía. El maestro Olmedo, la jefa Eneida Marciaga.
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1: Y luego,
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0: profesor Raúl Valdés.
1: Lo que sí, amigos, 6 de la mañana, 6:32. Hermanazo Pillo Barría. Oye, celebremos los 70 años de Pillo Barría este sábado 13 de junio. Nos vemos allá en el Turicentro La Cima, en Altos de Nazar de las Minas. En este momento está nevando allá en Altos de Nazar de las Minas, en el Turicentro La Cima. El próximo sábado 13 de junio, cumpleaños del amigo Pillo Barría, 70 años de Pillo Barría. Gran matanza completamente gratis. 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Pillo Barría en Alto Nazar de las Minas. Agdiel Saavedra, en total sintonía Agdiel Saavedra, la gente de Jardín Corotú de Chitré. Roberto Marciaga, Betico Barba, saludos.

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Oye, el amigo Martín Magallón también en total sintonía, el amigo Martín Magallón. Era zona libre, total sintonía, laborando fuertemente el amigo Martín Magallón, saludos. Por acá el amigo Jorge Luis Frías, sonido de la solución también, como no. 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

0: siento en especial mirando ese resultado. Señores, poco anunciado de lo que nos va a pasar.
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2: Hola, ¿qué tal, amigos? Mavis Huerta les saluda.
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0: Los aires no son puros, gases tóxicos oscuros, de chimeneas industriales acarrearán muchos males para nuestros tiempos futuros.
1: ¡Qué bien, Prude! ¡Amado, muchachos! ¡Háganle otro pingatín! ¡Ahí vamos!

0: la tierra.
1: Estos los amigos que están en total sintonía en el Pifá de los Pozos. En total sintonía la gente de la pista de Lazo, el Alto, allá en el Pifá de los Pozos. En total sintonía, buenos días. 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
1: 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La programación cabalgando con el potrillo. Buenos días para más, buenos días.
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2: ¡Gallino lamenta!
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2: El orgullo de la calle abajo de Chitré, el negro Agustín Sombrero Pintor Rodríguez.
4: Por eso es que se oye bonito en este micrófono. Prude, y cuando Prude cantó en este micrófono también dice que bonito. ¡En la pluma de el puente tierra!

0: Y a ver si nos sale, hombre. Nosotros, Rude, queremos saludar en mi residencia aquí cerquita en San Francisco a mi esposa, Elsa. Seguro que está oyendo.
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2: Bueno, negro, nos unimos a ese saludo especialísimo a su familia.
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0: ¡Eso! ¡Mostani!

0: 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Allí se van a encontrar Kiko Rodríguez y Fran, porque hace tiempo no van a una junta de embarra. Y si hay una guitarra, seguro que cantarán.
1: Yeah,

0: Franco Terreno. 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
1: ¡Vámonos, que bien!

esa es la música que está echando el negro Agustín. Ahí. Ahí. Ahí. ¡Cali!

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4: Compa, y si en mango estaba Bendy,
5: trábalo con sal y vinagre.
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Claro que sí, amigos, 7 de la mañana, súmele un minuto. Bienvenidos a la presentación del Miura Tumbacerca, Sixto Gómez, el defensor de la cumbia en Panamá, a través de la superpotente Panamá Radio Península 93.9 FM. 30 minutos con el Miura Tumbacerca, Sixto Gómez.

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1: Bien, avanzamos 7:15 minutos. El sábado nos vemos en la Sabaneta de los Pozos Patronales de San Antonio. 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Allá estaremos con la señal de Radio Península 93.9 FM. Tremendo evento de cantadera, festival bailable con Sixto Gómez.

Una tremenda melodía, una tremenda selección. 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
1: Sí, amigos, viene un tema que está dando de qué hablar en todas las plataformas digitales. Cinta Gómez, el defensor de la cumbia, que la misma se titula Que no me digan, viejo verde.

tremenda melodía, un exitazo musical, señoras y señores. Que no me digan, viejo verde. Así lo dice el Miura Tumbacerca, Sixto Gómez. Este sábado nos vemos, este sábado 13 de junio, nos vemos en la Sabaneta de los Pozos, en el Jardín Hermanas Vergara. Cantadera, sí señor. Y baile con Sixto Gómez, patronales de San Antonio. Jardín Hermanas Vergara. Fiesta del licenciado Marcos Vergara. Y Elisa González.

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mi gente, por acá seguimos llevándote la buena música típica panameña. Primero que nada, muy buen día, saludos para cada uno de ustedes. Alexis Castro, les saluda en esta hermosa mañana del martes 9 de junio de 2026, dando gracias a nuestro Padre Celestial por otro día que nos regala para llegar a cada uno de sus hogares, llevándole lo mejor de nuestra música típica panameña.

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Oye, cómo no, también quiero enviar saludos para acá, para mi amiga Fininga Isprúa en el área de las minas. El área de la Cuchareta. Saludos, Finín, bendiciones.

Oye, por acá seguimos con la buena música típica panameña, los temas del montañero mayor Alfredo Fello, Fello Escudero, Leonidas y los Montañeros. Dice por acá, buenos días, para mandar un cordial saludo de cumpleaños al señor Ariel Montenegro de parte de su esposa Eulalia Ríos, hasta la arena de Chitré, en el restaurante Manito Cueño. Bueno, muchas bendiciones, amigo y colega Eliezer Rodríguez, hermano, bendiciones para usted, gracias por la sintonía también. Amigo, compañero acá de Península, saludos Eliezer, y muchas bendiciones para el señor Ariel Montenegro hoy en su cumpleaños. Dios le bendiga y le permita cumplir muchísimos años más, llenos de éxito, sobre todo llenos de salud.

0: así que saludos para los amigos allá en el restaurante Manito Ocueño. En total sintonía con la superpotente de Panamá Radio Península. Tengo que ir a la pausa para comerciales. Usted sigue nuestra sintonía, pero antes también quiero enviar saludos. Dice muy buenos días, saludos desde la Fonda El Merendero. En Penonomé, en sintonía total, mi hermanazo Nelson. Saludos Nelson y todo su atento personal por allá en la Fonda El Merendero en Penonomé.
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0: que vinimos.
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2: Bueno, mi gente, por aquí estamos iniciando 30 minutos con la buena música a cargo de Tavo Flores y Los Tipiqueros. Y vamos dando inicio con este tema titulado El Rey del Rancho. Con este tema arrancamos estos 30 minutos con Tavo Flores y Los Tipiqueros. Los Tipiqueros. ¿Cómo dice? Los Tipiqueros, Los Tipiqueros. 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

0: dice las patronales del West. Cumpleaños de Tabo Flores en Manus Restore Bar Angril, Vista Alegre de Arreiján, sábado 25 de julio. Estará Manuel y Agdiel y los consentidos Tabo Flores y los tipiqueros, Sammy Sandra Sandoval y los patrones de la cumbia. 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Por acá seguimos, para contrato con Tabo Flores, anoten la línea para contratos.
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bueno, para acá seguimos, mi gente, llevándote la buena música típica panameña, los éxitos de Tavo Flores, los tipiqueros. Voy buscando rapidito otra tremenda selección musical, este tema titulado, vamos por acá, complacencia con una complacencia, el tema titulado Rasca Cucaracha. Así que por acá ya lo encontramos para seguir complaciendo en esta hermosa mañana.

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sí, los tipiqueros y el ritmo zapateado, que estarán en las patronales del web. 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

los éxitos musicales en esta mañana, alegrando tu mañana en el martes. Cómo no, saludo, dice, para qué buenos días. Para mandar un cordial saludo de cumpleaños al señor Ariel Montenegro. El señor Ariel Montenegro, de parte de su esposa Eulalia Ríos, hasta la arena de Chitré, en el restaurante Manito Cueño. Muchas bendiciones, feliz cumpleaños, señor Ariel. Sean muchos años más, lleno de salud, de éxitos, muchas cosas buenas.

quieren la pausa para comerciales, hasta aquí estos 30 minutos con la música de Tavo Flores y Los Tipiqueros. Para contratos, anoten rapidito por aquí antes de ir a la pausa para comerciales.

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Dice por acá Iván González, en sintonía, Corregimiento Virgen del Carmen, Pocrida, Aguadulce. ¿Cómo nos saludos, Iván? Gracias por la sintonía. Muchas bendiciones, gracias por estar en sintonía de la superpotente Radio Península.

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Bueno, mi gente, por acá seguimos con la buena música a cargo de Abimelech Núñez y el Poder Musical. Éxitos musicales en este martes. Ni te cases ni te embarques, ni la programación de Abimelech Núñez te apartes.

Oye, para acá quiero también anunciarles que para contratos con Avivelet Núñez y el Poder Musical se pueden comunicar al 6847-6834. 6847-6834 para contratos con esta tremenda agrupación de nuestra música típica panameña. Amigo Martín Magallón en la zona libre de Colón en sintonía.

Oye, quiero enviar saludos para el señor Isidro y la señora Daisy. La señora Daisy, allá en el área de las Cruces de los Santos. Los padres de Abimelec Núñez. Así que saludos y gracias por la sintonía. Bendiciones.

0: Oye, para acá también quiero anunciarle que Abimelech Núñez estará para el día 12, estarán en la casa local de Caimito en Peronomé. El 13 estarán en el balneario Flor del Roble, en el Roble de
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0: El Barrero de Peronomé. Para el 14 estarán en el cuadro El Progreso en La Churrera. El 18 estarán en Finca Rodríguez en
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0: Veraguas. 19 estarán en el Coliseo Daima en Nueva Italia, Colón. Para el 20 estarán en el escondite de VIP. En el Rincón de Santa María. Para el 21 estarán en el Toldo del

0: bueno, allá en el área de Peronomé para el 26 estarán en alto de la estancia. En Antón para el 27 Jardín Marita. En el Copé para el 28 estarán en fiesta de empresa.
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0: Un evento privado por allá el 28 también estarán en el San Juan de Tuabre.
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0: Pero disculpa ahí, ya que no puedo ver bien el calendario, no sé si estamos sufriendo de la vista, será.
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0: Así que mil disculpas también ahí, estaremos nuevamente pidiéndole al amigo Abimelech Núñez que nos envíe el calendario. Pasarlo un poco mejor. Bueno, por acá seguimos. Ya saben, para contratos con esta tremenda agrupación, 6847-6834, 6847-6834. Para contratos con Abimelech Núñez y el poder musical, grandes artistas de nuestra música típica panameña, a través de Península 93.

para acá con esta selección. Tengo que ir a la pausa para comerciales. Hasta aquí estos 30 minutos con la buena música a cargo de Abimelech Núñez y el poder musical. Vamos rapidito a la pausa. La invitación para mañana a la misma hora. De 9:30 a 10 de la mañana a través de Península.

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Hola amigo de Instagram Live y también de todas las plataformas, bienvenidos a Perfiles. En esta ocasión estaremos con un invitado especial, Eduard Castillo Chacatín. Vamos a hablar un poquito de las danzas del Corpus Christi, fe y tradición en la Villa de los Santos, aplicable también para otros lugares como por ejemplo Parita. Un poquito de historia, un poquito del por qué las danzas, la relación de las danzas con el corpus, de la fe y tradición, etcétera. Recordando que este podcast o este pequeño en vivo también estará transmitido en diferido a través de Radio Península 93.9 FM en el programa Café FM con Edison González, el cual también es transmitido

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1: En estos momentos les traemos lo nuevo para todos ustedes. Luis Basso se inspiró y aquí está Cupido Mentiroso.

0: como patrón. Igual, pues conocer un poco de las danzas, cuántas danzas en aproximadas son, cuál es la función de cada una, por qué sugiero cada una, qué es lo que hace. Así que bueno, estaremos esperando aquí a que se nos una en el en vivo. Nuestro invitado Eduard Castillo, más conocido como Chacatín, pues un personaje propiamente de nuestra farándula nacional a través de los medios de comunicación social y obviamente también en la Villa de los Santos. Por toda su trayectoria, debo decir, y el impulso a las tradiciones de nuestra zona, de nuestra región y de fin de Panamá en general. Estamos en espera de que Eduard se nos una a la transmisión en este momento para llevarle a cada uno de ustedes lo que viene siendo esta información del Corpus Christi, de las danzas del Corpus Christi propiamente también. Así que en espera de él, estoy compartiendo un poquito aquí con ustedes un pequeño preámbulo para que posteriormente, obviamente, podamos compartir con él, aclarar dudas, fortalecer conocimientos y, por qué no, conocer un poco más del Corpus Christi y de las danzas que acompañan a Jesús Eucaristía. Así que en espera de él, estamos aquí en Instagram Live. Les invito también a seguirme en todas mis otras redes sociales para que estén al día de todo el acontecer nacional e internacional, farándula y, en fin de cabo, conocernos un poquito más también como persona, compartiendo training, compartiendo comentarios, temas sociales. Así que están totalmente invitados también a seguirme en todas las otras redes sociales. Bueno, seguimos aquí en espera, como le digo, para entablar conversación con nuestro invitado. Bueno, creo que por aquí ya se nos unió Eduard. Estamos esperando un poquito a que te unieras, pero ya vemos que estás aquí. Vamos a ver si te podemos enviar la solicitud para conversar un poquito más sobre el tema que queremos en este momento. Hola, Eduard, ¿cómo estás? Bienvenido.
1: Oye, muchas gracias, Nemesio, qué honor y disculpen la demora. Estoy aquí con ustedes. Estaba en un evento, acabo de terminar y vine para unirme, conversar con ustedes, hablar un poco sobre esta festividad del Corpus Christi y sobre todas las cosas también compartir esa alegría de poder ser de uno de los pueblos más bendecidos de todo el mundo entero, porque somos pocos los pueblos que celebramos el Corpus Christi con tanto amor. Y agarramos y adoptamos esta fiesta, hicimos esta aculturación de esta manera tan especial como lo hemos hecho nosotros en la provincia de Los Santos, específicamente en la villa. Esto ha sido motivo para que se extienda a muchos lugares y, sobre todas las cosas, también para que puedan los demás pueblos también.

0: motivarse a rescatar sus danzas, a unir ese sincretismo con esa mística y esa fe, porque la fe hace más grande, la tradición hace más grande la fe. Me explico, y entre más tenemos fe, más nos acercamos al Santísimo Sacramento del altar. Es por eso que año tras año para mí, mira, te hablo, y si pudieras ver por unos minutos cómo estoy erizado en este momento, creo que es lo más grande que puedo tener. Mi madre y mi padre no me han podido dejar mayor legado, mayor tradición, mayor herencia que esta. Poder estar en las festividades del Corpus Christi, cuerpo y sangre de Cristo, que para mí lo son todo.
1: Exactamente, así mismo es, era lo que comentaba antes de que tú unieras, haciendo un poquito de introducción, lo que es el Corpus Christi aquí en Azuero, en especial pues en esta región santeña, y todo pues esa aculturación que ha habido en los pueblos, ¿verdad? Esa mezcla de fe, tradición, esa mezcla de espiritualidad. Y hay algo súper importante de la festividad del Corpus Christi también, obviamente Dios como centro, porque es Jesucristo mismo aquí en persona, ¿no? Pero también es esa cultura que se ha mezclado a través de los años en nuestros pueblos y que propiamente hasta la iglesia en algún sentido también ha aceptado, que vienen siendo las danzas. Quiero que nos expliques un poquito más de esto. Y hay algo que creo que es muy importante conocer y que en pueblos como, por ejemplo, de donde soy oriundo, Las Cruces, a veces falta un poquito de conocimiento también en ese sector, que acá se celebra Corpus también a nivel patronal, que también es algo súper especial porque no en cualquier lugar se ve como patrón de un pueblo, ¿no? Entonces, esto queremos conocer. Por ejemplo, en el caso de las danzas, ¿cuántas danzas aproximadas son?
0: En la Villa de los Santos contamos con Diablico Sucio, contamos con Montezuma, Gran Diablo, Gallote, Saracondé, contamos con las enanas, con la cabezona y personajes como el Chivo, la Mona, que también se ha desaparecido, y los Gallotes. Estas son algunas de las danzas con las que contamos nosotros en el pueblo de la Villa de los Santos. Cada una de ellas cuenta una parte muy bonita dentro de la festividad, como por ejemplo, tenemos la de los Diablicos Sucios, danza que fue utilizada para la catequización y la evangelización de los indígenas. Te contamos la Montezuma Española, que es una danza que trama toda esa conquista de América. ¿A través de quién? De los españoles, que fue de los que heredamos esta festividad del Corpus Christi. ¿Me explico? Y todo su parlamento habla de esa religiosidad, de ese amor al Santísimo Sacramento del altar. Como por ejemplo, oh mi Dios sacramentado, que está ahí en aquel altar, entre cristales metido, en accidente de paz. Esto, todo religioso, entremos juntitos al templo de Dios, el coro de la Montezuma Española. Y viene la parte más bonita, que es donde dicen, ángeles del cielo, tus alas tende, o sea, tus alas abrir, que va a pasar Jesús y María también. Todas las danzas tienen ese toque religioso, todo va vinculado al Santísimo Sacramento del altar. Venimos ahora con esta danza de El Gran Diablo. Obviamente todos conocemos la lucha del bien y el mal. Vienen las danzas de las ofrendas, como por ejemplo la danza de la Montezuma Cabezona, donde aquellos hombres en el tiempo de antes, el machismo reinaba muchísimo, pero uno para obtener un beneficio del Santísimo Sacramento del altar, uno decía, Señor, yo soy muy hombre, pero si yo... Yo tengo que pedir que mi hija se cure por X y enfermedad, mi hijo, o que mis vacas o mi siembro sea bueno este año. Si yo tengo que ir vestido el día del sacramento de pollera, yo me pongo, pero con tal de que tú me ayudes. Como hay muchas personas que sacrificamos lo que más nos gusta por obtener un beneficio del Santísimo Sacramento del altar. Yo, en lo particular, he dejado de tomar mis tragos en fechas especiales, Viernes Santo, Jueves de Corpus Christi, Jueves Santo, fechas muy, muy, muy especiales, y le he ofrecido al Santísimo Señor, si tú me das vida y salud para ir a bailarte todos los años, Padre, el día de Corpus Christi, Jueves de Corpus Christi, Señor, yo dejo de tomar estos días tan cerrados, porque yo descarrilado como joven lo hacía, ya tengo varios años, más de 10 años que no hago estos tragos. ¿Me explico? Es Jueves de Corpus, el año pasado me pasó algo muy particular, el año pasado me perdí la fiesta, y el Jueves de Corpus a las 2:30 de la tarde estoy bailando Diablico y me llaman, me dicen, te vas mañana para Europa. Yo, ¿cómo? Temas de trabajo. No podía decir que no. y por cosas del destino me descarrilo, me tomo unos tragos y Dios mío, después tenía un pesar en el alma, pero Dios sabe que no lo hice mal. Me explico, si no fue como ese dolor, esa tristeza. El día siguiente yo viajaba a Europa, me metí 12 horas de vuelo, llegando a Turquía yo decía, Dios mío, ¿cómo es posible esto? Pero son cosas que uno va madurando como persona y que uno va conociendo, que uno danza para el Santísimo Sacramento del altar. No es una fiesta para emborracharse, no es una fiesta para andar en eso. Ya si después de la misa, después que tú ya estás en la procesión, después que ya tú terminas, tú haces esto perfecto. Y eso fue lo que tuve la tranquilidad, que yo durante la misa estuve tranquilo, y en la procesión estuve tranquilo, no me tomé un trago, yo estuve muy tranquilo toda la distancia. Y son cosas que uno va sintiendo en el corazón, que Dios hace que tú te unas a Él, y que no solo sea el jueves de Corpus, sino que tengas una preparación. ¿Por qué? Porque yo los jueves que puedo ir a las oraciones del Santísimo en la Villa de los Santos, yo lo hago con un amor enorme. Y aparte de eso, rezo el Rosario de la Misericordia a las 3 de la tarde, ¿verdad? ¿Por qué? Porque es una preparación. Pues desde mucho antes, desde la Asunción de nuestro Señor hacia los cielos, Pentecostés, la Trinidad, hasta que venga el jueves entonces de Corpus Christi, o el domingo de Corpus Christi, que celebran en muchas comunidades. Entonces, siguiendo con el tema de las danzas, viene la danza de las ofrendas, como te decía, la Montezuma Cabezona, y en el canto dicen, perdona, Señor, lo que traigo aquí, unos mangos verdes que ayer los cogí. ¿Por qué? Porque eran pobres, no tenían qué ofrecerle al Santísimo, solo eso, pero sobre todo le ofrecían algo, un corazón noble y una devoción. Entonces vienen danzas que se han ido incorporando, las enanas, que han venido de Europa, y bien lo dice el Parlamento, del África hemos venido, de los pigmeos, nuestra tierra, a bailar nuestra danza, alegres y complacidos. ¿Por qué? Porque era lo único que podían ofrecer al Santísimo Señor. Yo te vengo a bailar en honor a tu fiesta. Y eso es, de eso se trata, y por eso es el motivo y la celebración y el amor hacia la festividad del Corpus Christi en la Villa de los Santos. Vinieron ya festividades, vinieron danzas ya como el Saracundé, que fue un rescate del señor Miguel Leguízamo, la danza también de los gallotes, un personaje como el Chivo, la Mona, que todo esto tiene un sincretismo, pero hay una que no menciono, la burla y la crítica social, los parrampanes y las mojigangas, forman parte de nuestra fiesta, también de nuestra esencia, y cuando uno escucha ese bucuch, bucuch, bucuch, bucuch, es uno de una gana de bailar muy grande. ¿Me explico? Entonces, ese golpe del tambor, esta manera bonita de también expresar el baile, era la forma de ellos expresar sus sentimientos, de no sentirse agradado por una situación dentro de la festividad del Corpus Christi. Nosotros vamos a tener una transmisión en Telemetro el día sábado 13, el día sábado 13 de junio, perdón, sábado 12 de junio en la Villa de los Santos en vivo, y vamos a tener a Elena Llorach, Víctor Ballesteros, mi persona también, hablando de esto mismo. ¿Por qué? Porque mucha gente dice, ¿pero qué tiene que ver el diablo? ¿Qué tiene que ver las danzas? Y aquí lo estamos explicando brevemente, porque sé que el tiempo nos apremia, en especial a mi persona que estoy en medio de una transmisión, pero les cuento, qué honor estar aquí, hablarte de eso y invitarlos a la Villa de los Santos desde el día sábado, el día sábado 30 de mayo a las 12 en punto, el ritual del diablo en Cuetá, que por ende muchos se preguntan, ¿por qué inicia la fiesta con el diablo? Porque el diablo marca una cruz con el montante que salen, marca una cruz en el piso. Esa es una cruz de protección, y bien lo dice la tradición oral, el diablo es el eje motor, pero la cruz es el eje protector. Entonces aquí es donde va tomando forma todo esto. Le dice el ángel al diablo en su parlamento el día antes que se trata de apoderar el diablo del mundo, el día antes de Corpus Christi. ¿No veis que vosotros mismos formáis una cruz perfecta? Cuartea el sol. Lo divide en diablo mayor, capitán, caracolito y diabla. ¿Pero qué está haciendo? Una cruz. Su baile es en cruz. Su música está escrita en cuatro cuartos. Una cruz. Todo, todo se entrelaza en la religiosidad.
1: Ok, muy importante y muy educativo lo que estás diciendo, ¿no? Y si es como dijiste hace un momento, la gente siempre se cuestiona por qué estos tipos de, vamos a decir, danzas, estos tipos de, vamos a decir, rituales en una actividad religiosa. Muchos dicen, no, esto no está acorde, esto es pecado, esto no debe estar de esta manera, pero por eso es importante conocer un poquito cuál es el contraste de todo lo que viene siendo esta festividad.
0: Correcto.
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1: Ok. Ahora una pregunta, ya también ya se finalizamos por cuestiones de tiempo acá también. Sus danzas, una explicación por lo menos breve de la que más bailas, que creo que es el Diablico Sucio. ¿Puedes explicar un poquito más, por lo menos de una, para que las personas vayan sabiendo? Y algo muy importante también, las danzas en algún momento entran a la iglesia, pero ahí hay como una conversación al inicio. ¿Qué danza es y con quién lo hace? ¿Con el sacerdote propiamente?
0: Claro, mira, danza que se utilizó para la catequización y la evangelización de los indígenas. Bueno, ellos creían en el dios sol, por eso la custodia tiene la forma de un sol. Pero para enseñarle el bien y el mal, cogieron el diablo a través del diablico, que solo se le llamaba diablico, no se le llamaba diablico sucio, y ahora te explico por qué le llaman diablico sucio hoy día. Y le decía, este es el mal, con eso lo amedrentaban y con ello, con esto catequizaron, evangelizaron y enseñaron esta muestra del mal a los indígenas. Y le enseñaban que el Dios que estaba vivo era dentro de esa custodia, era el pan, el cuerpo de Cristo. Y por eso, no sé si has visto el por qué se representa ¿cómo es que se llama? La custodia a través del sol, es por esta misma situación. El diablico sucio agarra el nombre porque en el tiempo antes las rayas eran hechas con achote y carbón. Entonces ellos se llamaban solo los diablicos. De ahí, con el paso del tiempo, el vestuario fue quien le dio el nombre. ¿Por qué? Porque al mezclarse el achote con el carbón se veía ese aspecto sucio. Y de ahí decían, ¿ves? Vienen los diablicos sucios. Las máscaras que utilizan son máscaras somorfas y antropomórficas. ¿Esto qué quiere decir? Máscaras animal y diablo, hombre. Dragón es lo que más representa al diablico de la Villa de los Santos. ¿Por qué? Porque lo más antiguo que tenemos de representación del mal es un dragón. Y de ahí se vino la inspiración y de la forma de diablo hombre con pequeños cachos. Este año yo traigo una máscara muy particular. Una máscara que saqué de un libro de Europa, de el diablo representado con una transformación de cara de hombre, todo perfecto, muy bonito, hermoso, elegante, y acá todo desfigurado. Las dos caras del diablo y dos pequeños cachos, pero bien peinados. Esto me motiva a mí a dar una educación a través de mi máscara. ¿Y qué? También vemos el penacho de pluma, que todo dice, oye, pero esas plumas que representan el fuego del infierno, el movimiento representa el fuego del infierno. Viene el vestuario que se llama fustillo, castañuelas, que son netamente españolas, incorporadas a nosotros al estilo panameño, y luego de esto viene también lo que es la cebadera o chácara, el manto que representa las tinieblas o penumbres, cutarras, que es nuestro calzado panameño por excelencia, y también cuenta con una vejiga que es con la que todo se anuncia a través de. Pero existe un elemento muy principal dentro del vestuario, que es la campanilla. Como el diablico sucio no tiene diálogo, lo hace a través del sonido de campanas, campanillas, que ese golpe austero, el clín, clín, clín, amedrenta aún más, y el golpe del hum, y el golpe de la vejiga y la tajona para defenderse a los perros cuando salían en la madrugada, o el garrotillo, que también representa al diablo. Estos son algunos de los elementos característicos del diablico sucio, como también sus bailes, paseo de calle, diablico de casa, mejorana, cumbia y toletón. Tenemos estos bailes muy principales en este momento dentro del diablico sucio, tocado con guitarra española y con bocona. Tenemos por acá también, el diablo le pide permiso al ángel en el gran diablo para el día de Corpus celebrar el cordero. Y esta es la danza que usted puede ver y escuchar su parlamento, donde él le da le pide el permiso a Dios Todopoderoso, reconociendo como el hombre más grande, como lo más grande que se celebra en el mundo entero, el Cordero de Dios, el día de Corpus Christi. Y esto usted lo puede vivir este día 4 de junio a las 10 en punto de la mañana en el Templo San Atanasio de la Villa de los Santos.
1: Listo, cómo no, muchas gracias, Edward, por la docencia, y sabemos también a dónde podemos ampliar la información en los programas a través de Corporación Metcon, que ya nos estuviste comentando, e igualmente pues los que están cerca o desean viajar a la Villa de los Santos para el próximo jueves ya de Corpus, obviamente va a ser hoy la Eucaristía y toda aquella procesión con el Santísimo, y también pues consultar en las diversas redes sociales, de pronto del municipio, de páginas del Ministerio de Cultura, la agenda de lo que viene siendo Corpus Christi en la Villa de los Santos.
0: Muchas gracias por la invitación, un fuerte abrazo y nos vemos en la Villa de los Santos. Que viva el cuerpo y la sangre de Cristo.
1: Amén. Saludos. De esta manera concluimos la entrevista con Edward Castillo, más conocido como Chacatín, en este programa de podcast de Perfiles. Así que a todos, gracias por la sintonía. Recuerden seguirnos en todas las redes sociales, aprendiendo un poquito más, culturizándonos un poquito más y sobre todo pues trabajando con mucho amor para ustedes sobre diversos temas sociales, culturales y religiosos, para que todos pues tengamos la información suficiente y obviamente hablemos con propiedad. Saludos.
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1: Dios en el cielo y las plantas en la tierra. Saludo cordial, reciba toda la audiencia. Bienvenidos, bienvenidas al programa del Centro Botánico de Juan Taramacura, el programa de la salud, donde usted, hijita, hijito de mi corazón, que me está escuchando en este momento, que está atravesando o pasando por dificultades en este momento en su vida personal, porque hay muchos quebrantos de salud, porque usted ya está cansado, cansada de visitar la ciencia médica y posiblemente no encuentra una respuesta, no encuentra una solución. Aquí está Juan Taramacura trayendo la medicina natural, trayendo la medicina herbolaria, trayendo los tratamientos naturales para que usted se pueda sanar y se pueda usted levantar de esa cama, pueda usted mejorar una calidad de vida. Recuerde que la medicina natural ha acompañado al ser humano desde generaciones antiguas. Ante las grandes farmacéuticas, nuestros abuelos ya conocían el poder de las plantas medicinales, de una hoja, de una raíz, de una corteza. De estas plantas se sacaban esos fluidos para preparar la medicina que nuestros ancestros nos prácticamente curaban a nuestra familia. Era la medicina natural, preparando infusiones, tratamientos naturales que ayudan al cuerpo a sanar desde adentro de su cuerpo. Por eso Juan Taramacura recomienda la medicina natural. La medicina natural busca simplemente calmar, no es solamente calmar por horas, sino ayudar al organismo a recuperar su equilibrio de forma más armoniosa. Cuando hablamos de tratamientos naturales, hablamos de apoyar el cuerpo con lo que la misma naturaleza nos ofrece: plantas medicinales, tratamientos herbolarios, desintoxicación, fortalecimiento del sistema inmune, limpieza interna, equilibrio energético y orientación personalizada. Porque todas las personas necesitan lo mismo. Cada cuerpo habla diferente, cada problema tiene su origen. Y por eso la atención debe ser seria, responsable y personalizada. 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Recuerde que me van a poner un vasito de agua encima de su radio durante este tiempo que dura el programa, porque al final hacemos la oración de los enfermos, aquellos que están teniendo quebrantos de salud, que usted no pudo conciliar el sueño, que usted tiene problemas de estrés, se le dispara el sistema nervioso, que tiene problemas de cataratas también en sus ojitos, que tienen problemas de lagrimeo, alguna cosa, algún problema de salud, póngalo, porque al final hacemos la oración de los enfermos. 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
1: Al monte pasaba Juan Diego.
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3: 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Vamos a tomar el vasito de agua y vamos a hacer la oración de los enfermos. Si hay personas con enfermedades terminales, si usted tiene una preocupación porque hay un problema, algún hijo suyo que tiene problemas de drogadicción, de alcoholismo, pida con fe. Aquella persona que tiene esas enfermedades que lleva tiempo y la ciencia médica no ha podido curar, vamos a hacerlo con fe. La oración tiene poder. Van a repetir. San Juditas Tadeo, patrón de los casos difíciles, camina por mi casa, llévate mis preocupaciones y cualquier enfermedad. Por favor, vigila, sana y bendice a mi familia, amigos, aleja a mis enemigos, en el nombre de Jesús, amén, amén. Tómese el vasito de agua, mañana será otro día, mañana vuelve a la misma hora. Juan Taramacura.

Hemos llegado al final de un programa más. Esperamos que haya sido de su agrado los consejos que con sacrificio hemos traído para usted y que los aproveche verdaderamente y ponga en práctica. Hasta una nueva edición de su programa

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5: Buenas noches, secretario. Buenas noches, señor juez. ¿Cómo anda su reuma?
6: De ninguna manera, porque mi reuma no anda.
5: ¿Cómo que no anda?
6: No, señor, el que ando soy yo. Y como el reuma va encima de mí, lo que él hace es ir en coche.
5: Entonces le voy a dar una idea, señor juez.
6: ¿Cuál?
5: Cómprele una bicicleta, a ver si se va a pasear por ahí, lo deja tranquilo.
6: ¿Y usted conoce algún reuma que sepa montar en bicicleta?
5: No, pero por probar nada se pierde.
6: Sí, señor, se puede perder el dinero de la bicicleta. De manera que no siga hablando boberías y dígame qué caso tenemos hoy.
5: Está bien, señor juez. Lo que tenemos hoy es una señora ahí que acusa a un individuo de no sé qué.
6: ¿No sé qué? ¿Qué delito es ese?
5: No, ninguno, doctor. Le digo que no sé de qué lo acusa.
6: ¿Usted no leyó el acta?
5: No tuve tiempo.
6: Pues póngase un peso de multa para que otra vez lo tenga. En fin, la víctima es una señora, ¿verdad?
5: Sí, señor. Una señora. Ajá, la víctima es una señora, sí.
6: Bueno, pues hágame el favor, venga acá. No, que tengo que poner una multa ahí. Hágame el favor de ponerle una multa a Milagrito Socía.
5: ¿A Milagrito Socía una multa?
6: 10 pesos
5: está
6: de
5: bien,
6: multa.
5: Está bien, le mandaremos un ramo de gardenia entonces a Milagrito.
6: No, ninguna gardenia, multa. Verdad.
5: Multa nada más,
6: está bien. Y póngase 10 pesos de multa usted por la gardenia
5: la
6: esa.
5: La compro en gardenia. Pues, doctor, le decía yo que la víctima es una señora, ¿sí?
6: Sí, pues llame a lo complicado en ese señoricidio.
5: Enseguida, señor juez.
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6: Bueno, vamos a ver, ¿usted es el acusado, Tres Patines?
9: Yo.

0: Señor juez, a quien yo acuso hoy es a Simplicio nada más.
1: Caramba, qué milagro. ¿Quién se querrá morir?
2: Tú no eres, ¿verdad?
1: No, señor, yo no.
2: Ah, bueno, no, porque si tú tienes empeño, óyeme.
1: No tengo ningún empeño, señor.
2: Ah, bueno.
1: A ver, Nananina, ¿de qué acusa usted a Simplicio?
0: De que me estafó en la venta de unas prendas, señor juez.
1: ¿Y eso, Simplicio? ¿Usted se dedica a vender prendas?
3: Sí, señor juez, sí. ¿Quiere usted comprar algún relojito o alguna sortija?
2: Oye, oye, oye, ¿eh? Simplicio, ya te he dicho 20 veces que no le venda cosas a los jueces, chico.
3: ¿Y por qué, chico? A lo mejor le vendo un reloj y me busco unos pesos ahí.
2: Simplicio, no discuta bobería que te van a empujar 90 días,
1: ¿Qué
2: chico?
1: ¿Está usted diciendo ahí, Tres Patines?
2: Ah, no, nada, señor. Son unas aleluyas intrusivas que yo utilizo de cuando en cuando para educar a Simplicio, ¿comprende? Mm. Tú no quieres comprar ninguna prenda, ¿verdad?
1: No, señor, ni quiero ni puedo porque lo que yo gano apenas me alcanza para vivir.
2: ¿Cómo que no te alcanza?
1: ¿Qué va? Tal como están las cosas y con 6 personas de familia que mantener, no hay sueldo que alcance.
2: No me digas, pero tú tienes 6 personas de familia.
1: Sí.
2: ¿Y tienes que mantenerlas a las 6?
1: Sí, a las 6.
2: ¿Y no te alcanza el dinero?
1: No, señor, no me alcanza.
2: ¿Y a mí qué me importa, chico?
1: Secretario, ¿me va a hacer el favor de ponerle una multa a este señor?
4: ¿De cuánto?
1: Pues para que respete al señor juez, póngale 20 pesos esta vez.
2: ¿Pero qué dijiste ahí?
1: Nada. Son unas aleluyas instructivas que yo utilizo también de cuando en cuando para educar al secretario. Y dígame, Nananina, ¿qué prendas fueron las que le compró usted a Simplicio?
0: Un relojito, una pulsera, una sortija y un collar.
1: Bueno, ¿y qué le pasó con ellas?
0: Que Simplicio me cobró 200 pesos por todo, asegurándome que eran unas prendas muy finas. Y ahora resulta que son una basura.
2: Bueno, perdóneme, señora, pero usted está equivocada, ¿no?
5: No, ningún equivocado. Como pirito joyero llamado por esta señora para prestar declaración en este caso, sostengo que Nananina tiene razón y que todo lo que le vendió Simplicio está completamente en desacuerdo con lo pactado. Es una basura.
2: No es una basura, chico, no es una basura.
5: Es una basura.
2: No es una basura, ni está presupuestada la tarde. Para decir que es una basura no tiene usted que mirar para mí, chico.
5: ¿Y para quién tengo que mirar entonces, compadre?
2: Para el juez, compadre.
1: ¿Y por qué tiene que mirar para mí, Tres Patines?
2: Bueno, porque los peritos tienen que hacer sus declaraciones mirando para el juez. Que el código lo dice.
1: ¿Dónde dice eso el código?
2: La primera parte.
1: Ah, hijo. En la primera parte.
2: El código en la primera parte, sí. Tiene una hoja que dice código, primera parte.
1: Ajá.
2: Entonces tú pasas la hoja y ahí mismo te trompieza ya con el artículo primero.
1: ¿Y cuál es el artículo primero?
2: El que está antes del segundo.
1: Sí, pero ¿qué es lo que dice?
2: ¿El artículo primero?
1: Sí.
2: Tú no lo has leído, ¿no?
1: No.
2: Eso te digo, que no lo has leído. Bueno, dice el artículo primero. Bueno, ven acá, ¿a ti te interesa esta conversación?
1: A mí sí.
2: Entonces síguela tú solo, porque a mí no me interesa.
1: Póngale otros 20 pesos, secretario.
4: Bien.
1: Siga usted, Nananina. Usted dice que Simplicio la estafó en la venta de esas prendas, ¿verdad?
0: Sí, señor. Y Tres Patines se ha metido a defenderlo porque no le quise dar yo trabajo en una fábrica de churros que tengo.
2: Vamos, no le haga caso, señor. ¿Usted cree que yo voy a querer trabajar en una fábrica donde el empleado que más gana, gana 45 churros al mes, chico?
1: No me diga, 45 churros al mes.
2: De lo que sobran, chico. Si los empleados, óyeme, no se le van, es porque Nananina croquetea con todo.
0: Mentira, eso no es verdad.
2: Me lo va a decir a mí, señora. Porque eso lo he oído yo con mis propios ojos, hombre.
0: ¡Ey! ¿Cómo lo pudo usted oír con sus propios ojos?
2: Porque yo pasaba por ahí. ¿Qué fue lo que dije yo?
1: Usted dijo que lo había oído, sí, con sus propios ojos.
2: Ah, no, chicos, lo oí con mis propias orejas, chicos. Lo de los ojos fue una equivocación.
1: Se dice una equivocación.
2: En La Habana, sí. Pero yo digo equivocación porque así es como lo dicen en Quivicano.
1: All right. Vamos a no discutir eso, pero dígame, ¿qué fue lo que oyó usted con sus propias orejas?
2: Bueno, figúrate que el otro día vi a Nananina con el que amasa la harina, que se llama Rodríguez.
1: Ajá.
2: Y ella le estaba diciendo, te adoro, Rodríguez, te adoro, Rodríguez.
0: Te adoro, no, Teodoro.
1: Ah, sí. Vamos, lo que usted le decía era Teodoro.
0: Claro, porque él se llama así, Teodoro Rodríguez.
2: Ajá. Sí, ¿verdad? Y el que reparte los churros en el Vedado. ¿No estaba usted ayer diciéndole, mi santo, mi santo?
0: Mi santo no, Crisanto, él se llama Crisanto.
2: ¿Y el mensajero? ¿Usted no le dice papito?
0: ¿Papito? No, señor, Pepito, que es como se llama el mensajero, se llama Pepito.
2: Qué casualidad que todo el mundo se llama ahí como a usted le conviene ahora, ¿no? Ahí no trabaja nadie que se llame Nicolás, Menegirdo.
1: Bueno, Tres Patines, esos son asuntos privados de Nananina que a usted no le importa.
2: Sí importa, chico, porque eso de...

0: usted con todos los empleados de su churrería, es un mal ejemplo que se les da, chico.
1: ¿A quién se les da ese mal ejemplo?
0: A los churros, chicos, que oyen esas cosas.
1: Bueno, pues deje que la oigan. ¿Oyó? ¿Sí? Usted se mete en un asunto que a usted no le importa. Si ella quiere croquetear, como dice usted, con los empleados de allí, ella lo hace porque le da la gana. Ella es dueña de su persona.
0: Sí, no.
1: ¿A usted le molesta eso?
0: No, hijo, no, a mí no me molesta.
1: No, hijo, no me diga hijo. Le pregunto si le molesta.
0: Bueno, papá, el asunto...
1: Que no, ni papá tampoco, señor.
0: Entonces tú no quieres ser de mi familia.
1: No, señor.
0: Ah, bueno,
1: señor,
0: háblame juez. Claro, chico, háblame claro.
1: Señor juez.
0: Está bien.
1: A usted no le interesa eso. Si ella ahora le da la gana, mañana, de casarse y de divorciarse al otro día y volverse a casar, ¿a usted le importa?
0: ¿Qué va a importarme, chico?
1: ¿Y entonces por qué está viendo todo lo que hace la
0: A mí no me puede importar ni me puede preocupar una cosa que yo sé que no pueden pasar de ninguna manera, chico.
1: ¿Cómo que no pueden pasar?
0: Vamos, viejo, los almanaques que tú sabes que son implacables. Te van...
1: Ah, entonces usted cree que ella no se puede casar. ¿Y usted se puede casar?
0: ¿Quién?
1: ¿Usted?
0: Hombre, yo estoy empezando a vivir ahora.
1: ¿Empezando a vivir qué?
0: Empezando a vivir los últimos 5 años de vida que me quedan.
1: Ah. En fin, nananina, usted afirma que las prendas no valen lo que Simplicio le cobró por ellas, ¿no?
2: Sí, señor.
1: ¿Y usted, como perito? Usted es el perito, ¿verdad?
3: Sí, yo soy el perito.
1: Estima...
2: Diga. Si Dios lo salve.
3: Dios me salve.
1: Así Dios lo salve. Usted estima lo mismo, ¿no es así, Rudecindo?
3: Sí, violetero y vetusto magistrado. Estimo lo mismo.
1: ¿Qué me dijo usted ahí?
3: Vetusto. Vetusto.
1: No, lo primero.
3: Violetero.
1: Violetero. Señor. Usted vende... Usted uno violeta y el otro gardenia, ¿no? Bueno... vetusto, me dijo.
3: Sí, ¿no le gustó?
1: No, señor.
3: Pues bórrelo y sustitúyalo por Ocampo. Conmigo no hay problema, doctor.
1: Ah, bueno, secretario. Sí, vale. Póngale 30 pesos a Rudecindo.
3: ¿Cómo? ¿Qué me puso usted ahí?
1: 30 pesos, ¿no le gustó?
3: No, señor.
1: Pues bórrelo, secretario. Sustitúyalo por 30 días. Conmigo no hay problema tampoco.
3: Qué vengativo eres.
1: 30 días más.
3: Ah, irás al infierno.
1: 20 días más. Y a ver, nananina, ¿qué prendas fueron las que le vendió Simplicio?
2: Bueno, en primer lugar, señor juez, me vendió un relojito que no camina.
0: ¿Cómo que no camina? Pero si ese es un relojito magnífico.
2: ¿Pero qué sabe usted si usted no lo vio?
0: Eso no importa, yo soy el abogado de Simplicio y tengo que decir que el relojito es magnífico de todas maneras, señora.
2: ¿Ah, sí? ¿Aunque el reloj no camine?
0: Claro, si el reloj caminara, ¿para qué rayos necesitaba entonces Simplicio un abogado? ¿No es así, señor juez, la cosa?
1: Sí, sí, en eso tiene usted razón.
2: ¿Pero si
1: razón?
2: El reloj... Sí. Pero si el reloj no sirve, señor juez, ¿verdad que no sirve, Rudecindo?
3: No, señora. En mi calidad de perito, debo poner en conocimiento de la sala que Nananina compareció ante mí con el objeto de que yo procediese a examinar ese reloj.
1: ¿Y usted lo examinó así,
3: sí,
1: Dios
3: señor,
1: lo salve?
3: Sí, señor, lo examiné y lo suspendí.
1: ¿Cómo que lo suspendió?
3: Sí, señor, lo tuve que suspender porque era analfabeto.
1: No me diga, ese reloj era analfabeto.
3: Completamente, doctor. Fíjese usted que a las 7:15 marcaba las 5:05.
1: Bueno, pero usted lo examinó bien.
3: Que si lo examiné bien, hasta le hice la autopsia y todo.
1: ¿Cómo que le hizo la autopsia? ¿Ese reloj estaba muerto?
3: Muerto, lo que se dice muerto, cadáver, defunto, no. Pero estaba tan grave, doctor, que falleció al ser colocado en la mesa de operaciones.
1: ¿En qué mesa de operaciones?
3: En la mía, doctor, porque yo fui a probar si el reloj era resistente. Pero que no era resistente.
1: ¿Cómo que no era resistente?
3: No, señor. Al primer martillazo que le di, se hizo polvo.
4: ¿Pero cómo le va a dar usted un martillazo a un reloj, compadre? ¿Eso no se puede hacer?
3: ¿Qué no se puede hacer? Présteme su reloj acá, doctor, para que Simplicio vea si se puede o no se puede.
1: Le voy a prestar yo nada, compadre. Limítese a informar si el reloj servía o no servía.
3: No servía.
1: ¿Lo afirma usted?
3: Lo afirmo, lo ratifico, lo corroboro y lo remacho. Y si hay que fajarse, me quito el saco y me fajo también.
1: No hay que fajarse nada.
3: Muchísimas gracias.
1: A ver, abogado, ¿qué dice usted a eso?
0: ¿A qué, chico?
1: A eso, ¿no? ¿Y usted que el reloj no servía?
0: Ay, ¿a mí qué me importa el reloj, chico? Yo no vengo aquí a defender el reloj, sino a defender a Simplicio.
1: Ah, bueno, sigamos entonces. ¿Qué más le vendió, nananina?
2: Una pulsera. Me estafó también porque me dijo que era de plata y no es de plata, señor.
1: Seguro
2: juez.
1: Que no. A ver, perito, ¿de qué es esa pulsera?
3: Pues le voy a decir, doctor, esa pulsera... que es una pulsera redonda en forma de circunferencia circular, presenta por la parte de afuera un color plateado que así, a primera vista, da la impresión de ser plata, platino o algo parecido. Pero por la parte de adentro es amarillenta y tiene un letrero.
1: ¿Un letrero?
3: Sí, señor. Un letrero que dice sardinas en aceite, Vigo, España.
1: ¿Será posible, Simplicio? ¿Usted le haya vendido a Nananina una pulsera fabricada con una lata de sardinas?
4: Sí, señor juez, pero yo se lo avisé.
2: ¿Usted no me avisó nada a mí?
4: Sí, señora. Usted me dijo que la pulsera la quería comprar a plazo. Y entonces yo se lo avisé. No compre esta pulsera a plazo porque es una lata.
2: Pero usted no me decía que era una lata comprar a plazo.
4: No. Yo le decía que era una lata la pulsera.
0: Claro que sí, chico. No hubo ningún engaño. Porque Simplicio lo advirtió bien clarito eso, chico.
2: Pero si hasta yo le pregunté si era buena la pulsera y él me dijo que era una pulsera vigueta.
0: Porque era verdad, y si no, que lo diga el perito. ¿De dónde procedía la lata de sardina que se usó para hacer la pulsera?
3: De Vigo.
0: ¿Y los que nacen en Vigo, el género femenino, no son viguetas,
1: chico? Bueno. Bueno, Nananina, ¿qué más?
2: Pues además de eso, me vendió una sortija en 25 pesos que no vale ni 2.50.
4: ¿Y usted por qué la compró?
2: Porque usted me dijo que tenía una piedra muy fina y lo que tiene es un vidrio cualquiera.
0: No, un momento, que la cosa no es así, ¿no? La sortija no tenía una trinqueta por el precio.
1: ¿Una qué?
0: Una trinqueta.
1: Etiqueta.
0: ¿Eh?
1: Etiqueta.
0: Una enriqueta con el precio marcado en ella.
2: Sí, señor, tenía
0: ¿Y
2: etiqueta.
0: ¿Y qué decía la enriqueta? ¿50 pesos?
2: No, señor, 25.
0: Pues mira, a ver, 25 es la piedra fina.
3: Ay, me bendito.
0: Embarque
3: Dios.
0: Para mañana.
3: Bendito Dios, doctor. Doctor, quiero hacer constar que examiné esa sortija. Y que Nananina tiene razón, porque no vale ni 2 pesos siquiera.
4: ¿Cómo no los va a valer?
3: ¡Hombre, no!
4: Si la sortija esa tiene un rubí.
3: ¿Un rubí? Pues lo tendrá disfrazado, porque yo no se lo vi.
4: Porque es pequeño. Es un rubito lo que tiene.
3: No, yo creo que hay una letra equivocada ahí, ¿eh?
4: ¿Cómo una letra equivocada?
3: Sí, porque lo de esa sortija no es un rubito con U, es un robito con O.
0: Bueno, pero una rata, caballero, se le va a cualquiera, ¿verdad, señor?
1: Sí, claro, una rata se le va a cualquiera. ¿Hay algo más, Nananina?
2: Sí, señor, lo del collar. Simplicio me vendió un collar a mí asegurándome que era de perlas artificiales. ¿Y sabe usted qué cosa eran las perlas, señor juez?
1: ¿Qué cosa era?
2: Bolita de naftalina.
1: Bolita de naftalina.
0: No me diga, ¿tú le vendiste a esta señora un collar de bolita de naftalina, Simplicio?
4: Sí.
0: ¿Y le dijiste que eran perlas artificiales?
4: Claro que sí. ¿Tú no me dijiste que se podía hacer?
0: Yo, no, chico. Yo te dije que se podía probar a ver si colaba. Pero te advertí bien claro que eso solo se podía hacer en el aeropuerto.
1: ¿Cómo en el aeropuerto?
0: Claro, señor juez. Eso se le puede hacer a una señora que esté ya en el aeropuerto, encaramada en el avión y preparada a salir para el extranjero. Porque así, cuando la señora vuela el collar y se dé cuenta, ya el avión está en el aire y no puede apearse a reclamar, ¿comprende?
1: No, eso fue lo que usted le dijo a Simplicio.
0: Hombre, claro, chico, porque si se le hace a una persona que se quede aquí, entonces, ¿qué tú me preguntaste?
1: Que si eso fue lo que le dijo usted a Simplicio.
0: Ah, no, ¿qué va, chico? Yo no le dije nada a
1: Simplicio. Muy bien. Dígame la verdad, Simplicio. Tres Patines es socio suyo, ¿verdad?
4: Sí, señor juez, sí. Uh-huh. Vamos a media en las ganancias.
0: A ver, María, qué embarque, chico. Pero ¿cómo tú le dices eso al juez, Simplicio? ¿Tú no comprendes que ahora ya yo no te puedo defender, chico?
1: ¿Qué me cuenta? Ya no puede usted defenderlo.
0: Claro que no lo puedo defender, chico. Me da mucha pena, Simplicio. Pero ¿qué le vamos a hacer? Juez, métemele 90 días para que...
1: A no él haga... solo, ¿verdad?
0: ¿Eh?
1: A él solo.
0: Hombre, yo he venido aquí como abogado y creo que...
1: Sí, all right. Escriba ahí, secretario.
5: ¡Venga la sentencia!
1: En este caso yo creo que Simplicio delinquió, más la causa, según veo, fue que usted lo aconsejó. Por lo tanto, al acusado yo le otorgo mi perdón y le pongo a su abogado 30 días de prisión.
6: ¡Ay, qué calor!
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1: Seguimos presentándole Sangre Interiorana por Península a las 12 con 17 minutos, 12:17. Saludos a María Herrera de parte de Tania Saldaña. También saludamos a Iván González en el corregimiento Virgen del Carmen en Pocría Badulce, en sintonía con Península.

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Guitarras de José de Gracia y José Quirós, porque la noche llega. La música de Abin Belén Núñez y el Poder Musical. Tendremos delegaciones de todo el país que vendrán a este gran evento. Padrinos: licenciado Marcos Vergara, Jason Mitre, Rojito Barría, Alberto Ríos, Chinureña, Elvis Cortés, Pastor Flores, Adiel Villarreal, Producciones ECA. Para el domingo 21 de junio sigue el evento. Cantadera a cargo de Yasmín Muñoz, Elio Gaisprúa y Alexis Pimentel. Guitarras de José Quirós y

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1: Las 12:34, hora que marca Península. 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

0: Florida. 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
2: Con 44 la hora península, 12:44 minutos.

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Guitarras de Raúl Mendoza, Víctor Rodríguez Ocaña. 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

presentamos a Minguito Sáenz y su conjunto La Maquinaria Roja, Pura Sangre Criolla y otro estelar musical auténticamente panameño como nuestra gente, nuestro rancho donde nacimos. Disfruten pues de Minguito Sáenz y su maquinaria.

1:37, disfrutan la música de Paladín Minguito Sáez con La Maquinaria Roja. Teléfono para contacto con Minguito Sáez, 6468-3900.

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2: 1:44 minutos, sigue la música del Paladín, Minguito Sáez.

Sí, Alvinito Sáez por Península 93.9 en FM, la 1:49. Les recordamos que para contactos con Minguito Sáez pueden marcar al 6468-390.

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1: Con el último soldado estadounidense en salir de Afganistán, finalizó una ocupación de 20 años marcada por el temido regreso del Talibán, el grupo islamista radical que Estados Unidos vino a derrocar.
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Y ahora sí, mi gente, luciendo el manto real del ídolo de las multitudes, exponiendo la verdadera cadencia y sentimiento de nuestra música, se presenta ante nosotros con sus mejores galas, el poste de Macano Negro, el comentador Dorindo Cárdenas, acompañado por su conjunto escuela, el orgullo santeño, con la voz de Milton Saucedo. Disfrute de este melodioso derroche musical del preferido de todos los tiempos. Abriendo paso, Dorindo Cárdenas y su conjunto escuela, el orgullo santeño. Dorindo Cárdenas, el maestro. Dorindo Cárdenas, siempre Dorindo. ¡Arriba Dorindo! ¡Arriba el comendador!

Las 2:36 minutos de la hora península, 2:36 minutos con Dorindo y sus recuerdos. Saludo a usted, estimado oyente, que está disfrutando de este espacio en el día de hoy por Península. Celebremos el Mundial en Casa Santa Marta este sábado 13 de junio, donde se contará con la venta de figuritas a un balboa al paquete y además intercambio de figuritas de 10 de la mañana a 12 mediodía. Intercambio de figuritas que estará a cargo del exjugador de Alianza, César Vergara, en Casa Santa Marta de Macaracas. Además, usted

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0: Las 2:43, la hora península. Seguimos con Dorindo y sus recuerdos.
1: Dorindo, en vivo, continuando en esta grandiosa presentación en su jardín Orgullo de Azuero, nos trae un mensaje de amor, amor con democracia.

la mitad de Tono City se le informa a la familia de Yesenia Cuevas, especialmente a Emilio Cuevas y a su hijo, que le van a hacer cesárea hoy, de parte de Janet Ávila. Saludos en Ocu para Rose y Rachel Ramos, quien cumplió 15 años en el día de ayer. Muchas felicidades, que Dios la deje cumplir muchísimos años más, de parte de sus tías, toda su familia. Especialmente el saludo va de parte de su abuela. Felicidades fue para Rose Rachel Ramos.

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3: Saludos en Tumaco para la Fula, en plena sintonía con Penélope.

0: Señoras y señores, ha sido un verdadero placer el haberles brindado un momento de dicha y diversión. Sentimientos y recuerdos gratos del Premier Dorindo Cárdenas, siempre dispuesto a mantener por todo lo alto nuestro folclor, quien estará de nuevo con nosotros mañana a la misma hora.
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las 3-4, minuto 3-4, minuto. Bienvenidos a la presentación de Cantares de mi Campiña a través de Península 93.9 en FM. 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

0: dio la luz, porque ellas tienen sus prestigios y sus honores, jamás tendrán los valores de la mirada de Jesús.
1: Saludos de cumpleaños en la sabaneta a Maciel. Muchas felicidades, que cumplan mucho más de parte de todos tus familiares.

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Se conoce frente a frente y una mirada inocente es la que te da un mendigo.

Saludos en la arena de Chitré a la licenciada Vanessa de Carmen Pimentel en su día libre en sintonía con Península. Saludos, licenciada.

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Guitarras de Eddie Moreno y Chanito Laúz. Padrinos del evento de María del Carmen Marín, Carlos La Maquinaria González, de Tatare de Tacora, de Ernesto Ojo, Carlos Menchaca, de Santo Domingo de las Tablas, de Armando Isprúa, la dupleta de los Pérez, Alec y Héctor Pérez, de la Colorada de los Santos, de los guitarristas, Eliezer García, de la Cuchilla de las Minas, de los Fuegos Artificiales, Familia Peña Reyes, Finca Maite Sofía, de los 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

casa. La mirada de una esposa es la mirada valiente. A veces es la serpiente más cuando está celosa.

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2: Compa, y si en mango estaba Bendy,
3: trábalo con sal.
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guitarra, qué guitarra.

guitarra. ¡Apa! ¡Ah! ¡Esa guitarra, ya! ¡Chiquito pirata!

0: Mi cachito, es 27 de febrero, pero la de Plinio es el 14 de diciembre.
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0: Estoy contento porque van a matar una vaca para nosotros los cantadores para llevar a más.

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amigos oyentes de Radio Península, buenas tardes. Bienvenidos todos a esta maravillosa programación de hoy martes. Oye, por acá algo de lluvia aquí en el área de Macaracas, la bendición de Dios. Cayendo la lluvia, claro que sí, bienvenidos a la sintonía. Eliezer Rodríguez siempre con esta maravillosa programación. La buena música, la buena vibra, los saludos. Oye, los anuncios importantes de nuestros comerciantes, los eventos de los organizadores de fiestas. Aquí estamos a la orden siempre de 4 a 6 de la tarde. 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

Oye, por acá me están pidiendo el agua. Dice que mande la lluvia para Chitré. Nada de lluvia allá en la ciudad de Chitré, mi hermano David Atencio. Oye, salud especial a mi compadre, hombre. Ahora que vamos de regreso, la llevamos. Ahora de regreso llevamos la lluvia para la ciudad de Chitré. Monagrillo, La Arena, la Villa de los Santos. La gente en Parita pidiendo la lluvia también.

por acá tengo música del señor Alejandro Torres. Ya casi que lista, preparada también para seguir complaciendo. 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Bien, se acerca el evento de Roquito Barría el 19 de junio. Tremenda cantadera y la música. El máximo exponente de la cumbia en Panamá, Alfredo Feyo Escudero. Radio Península ahí presente también en ese gran evento el 19 de junio. La gente en Los Pozos se prepara y lugares aledaños. Parece magno acontecimiento.

0: la música típica popular panameña, buenísima, no puede faltar, la música del señor Alejandro Torres. Por acá David Atencio, claro que siempre en la sintonía, mi hermanazo Club Analía. Sábado 2 de enero 2027, 44 años de matrimonio de sus padres, lo vamos a celebrar a lo grande, verá, de su papá Dorindo Atencio, de su mamá Cruzita Ríos, quebraba el rosario de las minas, tarde de Cantadera. Ahí estará Omar Espinosa, Luis Guerrero, Elio Aisprúa, el departamento de cuerda a cargo de Luis Samaniego, Aurelio Rodríguez, la noche baila con la buena música de Richard Saavedra y los originales de la cumbia. Homenaje ese día para Eliseo Mendoza, para Mercedes Almanza, ya lo sabe, cordial invitación de mi compa Kennedy Atencio, David Atencio y familia, Radio Península ahí presente también en ese gran evento de Pimeni y Pimentel. Por acá me reporta la sintonía, dice que radiante sol hoy en el corregimiento de la arena de Chitré, compadre. Se llegaron las patronales de San Pablo en la arena de Chitré, compadre Eliezer Rodríguez, claro que sí, mi hermano de Pimeni y de Pimentel. La gente de la arena de Chitré viene en la festividad de San Pablo en la arena de Chitré. Por allá saluda a mi gente también en plena sintonía. 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Hoy voy a saludar a mi gran amigo Tomás Ballestero también. Importante, de veras que sí, el saludo. Ah, ok, como no, muchas gracias. Bendiciones. Vamos a saludar por acá, sábado 20 de junio, Jardín Yaricel, Bajo de Güera, Macaraca, desde las 10 de la mañana. Vamos a estar en Matanza, la unidad móvil Evans, Opening DJ Savi. ¿Qué más tengo por allá? A las 5 de la tarde, la gran cantadera Ernesto Ojo, María del Carmen Marín, Armando Aisprúa, la guitarra de Eddie Moreno y Chenito Raúl, su baile con la buena música de los alegres cachimbones de la arena de Chitré, invitación de mi compadre Tomás Ballestero. Vayan preparándose para estos grandes eventos,
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0: Están a la vuelta de la esquina. Ahí estaremos a cargo de ese tremendo compromiso, también esa gran animación de la actividad de mi gran amigo Tomás Ballestero, en combinación con el Macaeño Barría. ¡Saludos, Macaeño! Todos estos señores son patrocinadores de la celebración el domingo, este domingo 14 de junio. Recuerden que celebramos el Día del Trabajador de la Radio, el Día de los Locutores. Tomás Ballestero, Roquito Barría. Oye, por acá toda esa gente también, Roberto Rodríguez.
2: Señor,
0: todos esos patrocinadores, en breve le vamos a estar dando cobertura a la publicidad de sus respectivos eventos.

Oye, tengo por acá anuncios importantes que siguen llegando por acá. Voy a saludar a mi compa Luis Cuevas. En plena sintonía viene la celebración del cumpleaños de Luis Cuevas y lo vamos a celebrar en el bar Foito en la ciudad de Chitré, un bar bien cómodo, remodelado, amplio. Excelente, ¿verdad? Esto va a ser el 22 de enero del año 2027. Así que nos preparamos para esta actividad en el bar Foito en la ciudad de Chitré. Viene el cumpleaños de Luis Carlos, de Luis Cuevas. En tremenda cantadera llega Ernesto Ojo, Atanasio Ojo, Rubén Moreno, Chan García, la guitarra de Didimo Chávez, Joseph de Gracia. Vamos a tener después el último torrente, tremenda discoteca. Ya lo sabe, prepárese para ese magno acontecimiento. 22 de enero del año 2027, cumpleaños del amigo Luis Cuevas.

Seguimos por acá con la buena música de Alejandro Torres. 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En la noche baila con la buena música de La Maquinaria Roja, Minguito Sá, invitación de Roberto Rodríguez y el pueblo de Chupá de Macaraca. Ya lo sabe, usted prepárese para estos grandes eventos.

0: no.
1: Mi hermanazo Tomás Ballesteros, buenas tardes, compadre. 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Viene el evento de Tomás Ballesteros. Oye, uno de los patrocinadores oficiales de este programa. ¡Saludo, hermanazo!
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con la música, velamos hoy, mi señor, de la cumbia en Panamá. Aquí está Alfredo Feyo Escudero, 4 de la tarde, 42 minutos. El artista que el 19 de junio, oye, va a la gente por montón a bailar, a gozar, a disfrutar de la celebración del cumpleaños de Roquito Barría en el Jardín Gaby, en Los Pozos. Así que nos preparamos para esa fecha. Ahí estará Radio Península también, en vivo y a todo color. Aquí está una canción especial para complacer a mi gente en el área de las minas, en plena sintonía. Oye, saluda a Lucrecia. Voy a saludar a Mónica también, a Maciel. Buenas tardes. Voy a aprovechar para saludar a Raúl Sánchez en el área de el Ave María de Ocú, en sintonía. Aprovecho para saludar también al colega Ángel Santos Aparicio. Oye, el pasado fin de semana fue homenajeado allá en el área del Potrero de Ocú. Tremendo, tremendo homenaje. De parte del organizador del evento, mi amigo Felipe Ramos, aprovecho para saludarle a ellos que están disfrutando a esta hora de la tarde de esta maravillosa programación.

Oye, voy a saludar a mi amiga Sofi en el área de Monagrillo. Buenas tardes, Sofi. Por acá voy a saludar también a la Chaparrita. Está reportando la sintonía en la calle Julio Botello en la ciudad de Bechitré. ¿Cómo anda el invierno por allá, Chaparrita?

Vamos a seguir, 4:48 PM. Seguimos llevándole buena música a esta hora de la tarde. 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Cumpleaños de Roquito Barría. Sigo por acá complaciéndole. 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

0: en el Mixto Vargas. Vamos rumbo a las 5 de la tarde. Oye, dándole sabor, dándole alegría a esta maravillosa tarde del martes. Felicidades a todos los amigos que están de cumpleaños en la fecha de hoy. Mi amigo Juan González, ¿cómo está, compadre? Allá en el área de Ocú, la gente de Río Señales. 27 de junio. Vamos para la fiesta de Juan González. Ahí estaremos a cargo de toda la animación de ese maravilloso evento, mi hermanazo. Habrá cabalgatas, muchas delegaciones, abanderados, muchas sorpresas, cantavera, la música de Josalito Quintero en el Festival Bailable 27 de junio, allá en las Guavas de Ocú. 20 de junio vamos a estar acá en la fiesta de mi compadre Tomás Ballesteros. Saludos, mi hermano Tomás Ballesteros, en plena sintonía también. A esta hora de la tarde proseguimos por acá. Mi amiga Luisa Pérez, 11 de julio viene la fiesta de Luisa Pérez. Este fin de semana, este sábado 13, nos vamos para la Sabaneta de los Pozos. Licenciado Vergara invita para ese magno acontecimiento. Ahí estaremos a través de Radio Península, así que usted es el invitado de honor, no se lo pueden perder, ¿eh? Vamos a complacerle con Demicto Vargas, la maquinaria Plumas Negras, un 2x1. 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
1: Estoy perdidamente.
0: Nenito Vargas aparece.

Oye, tengo por acá, dice, compa, cuidado que se le olvida el saludo. Vamos a grabarlo de una vez, mi hermano, para mañana es tarde. Permítame por acá, vamos a grabar el saludo para mi compadre Tito Noriega. Dice por acá, para hoy me le manda un saludo especial a Daira, la madrecita de mi bella hija Madeleine. Así que para ella, para Daira, el saludo muy especial, que cumpla muchos, pero muchos años más, de parte de toda la familia, en especial de parte de Tito Noriega. ¡Saludos, felicidades!

5 de la tarde, en punto a las 5 de la tarde. Vamos a establecer por acá de inmediato parte del cambio comercial. Vamos a ir con los patrocinadores, los amigos que hacen posible esta programación. Usted mantenga ahí que en cuestiones de minutos vamos a estar de vuelta con esta excelente programación. Estaremos de vuelta con la música de Sixto Gómez y los Defensores de la Cumbia.

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4: Vamos a seguir con nuestra promoción. Por acá me queda todavía. Yo voy a buscar tala de Chichín Rodríguez. Vamos con esta primero, la de mi compadre Jorge Ureña. Aquí la tengo, así que vamos de inmediato con esta publicidad.
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5: 1.50.
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ahí estaremos, claro que sí, a través de Radio Península en ese magno acontecimiento. Oye, la fiesta de mi compadre Chichín Rodríguez, aprovecho para saludarle, está pendiente todas las tardes de este programa, así que voy a saludar también a mi compadre licenciado Vergara, listo para este sábado 13 de junio en la Sabaneta de Los Pozos. Ahí estaremos en ese magno acontecimiento, también a través de Radio Península. Ya por acá estamos preparados con la buena música de Sixto Gómez y los Defensores de la Cumbia. De costumbre, a las 5 de la tarde iniciamos siempre con este gran repertorio de Sixto Gómez para complacer a cada uno de los seguidores. Artista que estará presente este sábado allá en la Sabaneta de los Pozos, Sixto Gómez y los Defensores de la Cumbia.

0: aprovechar para saludar a mi compadre, mi compa Pablo Cruz. 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
1: El mismo infierno.
0: 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Mi hermanazo Pablo cruza hasta el área de Ocula, tierra que jala en sintonía.
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0: Por acá para contrato con la buena música, Vecito Gómez y los defensores de la cumbia. Usted marca el 6560-9850. Repito, 6560-9850. Para contrato con la buena música, Vecito Gómez.

Oye, también tengo por acá reporte de sintonía. Vamos aprovechando el máximo, verá la sintonía. El pasado 6 de junio estuvo de cumpleaños la hija de mi compadre Salvador González. Para ella, mil bendiciones. Para Eileen Judith González Bonilla, felicidades, que Dios derrame lluvia de bendiciones para ella. Mucha salud, mucha felicidad, prosperidad, verá, para la simpática Eileen Judith González Bonilla. El pasado 6 de junio estuvo de cumpleaños, así que hasta las tierras ocueñas, felicidades a nombre de Salvador González y familia.

Vamos complaciendo por acá la velocidad de la luz. Oye, me están solicitando parte del repertorio, también la buena música de Tavo Flores y los Tipiqueros a las 5 de la tarde, 17 minutos, por cortesía de nuestro gran amigo Roquito Barría, que invita para su evento el 19 de junio. Vamos a estar en el Jardín Gaby, en Los Bozos. Invita para ese gran evento de décimas panameñas y la música del montañero mayor Alfredo Fello Escudero. La gente de la Jardín El Corotú, en la ciudad de Chitré, carretera nacional vía la arena, 20 de junio. 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

mi compadre Salvador González, allá en las tierras jocueñas, en plena sintonía. Por ahí estuve el pasado fin de semana, hermano, en el área del Potrero de Ocue, en la fiesta de Felipe Ramos. Una actividad muy bonita, muy concurrida, extraordinaria. La Cantavera y la música Becelcito Quintero. Estaremos de vuelta el 27 de junio a las Guavas de Ocue en el evento de mi gran amigo Juan González. Tiene cabalgatas, muchos abanderados, tiene muchas delegaciones, Cantavera y la música de Joselito Quintero. ¡Saludos, Juan González, en sintonía, hermano!

Oye, sigo con el tremendo ambiente versión martes. Los amigos conductores de la ruta Las Tablas Chitré, aprovecho para saludarles. Los amigos de Tranchisa Chitré Santiago. La gente de Chitré Penonomé, los amigos de Chitré Aguadulce. La gente de Macaracas Chitré. Saludos, gracias.

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en la hora correcta, 5 de la tarde, 24 minutos. En breve vengo con la cartelera de evento de Radio Península. A otro nivel, claro que sí, todos los eventos donde la emisora estará transmitiendo en vivo y a todo color. Le damos la cobertura también, así que manténgase ahí, todo eso viene en breve. 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

También voy a saludar a mi compadre también que me reporta la sintonía, Ricky Fest, volumen número 8. Esta actividad va a ser en el Jardín El Triunfador de Los Pozos, viernes 27 de noviembre, en la víspera de la independencia. Vamos a tener cantavera, Richard Rodríguez, Raquelita Casillo, Atanasio Ojo, Miguelito Rivera, la guitarra de Eddie Moreno, Chenito Arauz. En la noche baile con la buena música, como es tradición, claro que sí. Minguito Sáenz y la Maquinaria Roja invita a Ricardo Valdés y Mayra Marín. Claro que sí, saludo para mi hermano Ricardo Valdés. Me reportó la sintonía temprano hoy. Dice, voy rumbo al Ciprián de las Minas a ver a la familia. Así que aprovecho para saludar a mi hermanito Ricardo Valdés. Claro que sí, mi hermanazo. Aprovecho para saludar a toda esa gente buena acá en el área de Borrola de PC, allá donde está la parrillada Maricruz. ¡Saludos! ¡Pasa la trampa!

0: Vamos a pasar al cambio comercial después de haber escuchado este repertorio de Tavo Flores y Los Tipiqueros. Vamos al cambio comercial, los temas de que está ahí pendiente de esta maravillosa programación para luego seguir complaciéndoles a todos ustedes que están disfrutando del programa de 4 a 6 de la tarde.
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1: Vamos entonces por acá, 5 de la tarde, 37 minutos. 5 de la tarde, 37 minutos, está cayendo bastante lluvia. Aquí en Macaraca, mi gente, de veras que sí, por acá, voy a reiterar por acá un saludo. Voy a buscarlo por acá de inmediato. Mi hermano Salvador González me reporta la sintonía en el área de Ocú, la tierra que jala. Así que aprovecho para saludar a toda esa gente maravillosa. Salvador González, a esta hora de la tarde, verá en plena sintonía. 5:37 minutos por acá. Quiero enviarle el saludo por motivos de cumpleaños para la simpática Eileen Judith González, la hija de Salvador González, verá, estuvo de cumpleaños el pasado 6 de junio. Así que para ella, mil bendiciones, felicidades de parte de toda la familia. De parte de su papá Salvador González, que me está reportando la sintonía aquí a la cabina de Radio Península. Así que Eileen Judith González Bonilla, mil bendiciones, felicidades, que cumplan muchos, pero muchos años más de feliz existencia. Seguimos brindándole la mejor música.

buena sintonía. Voy a salvar a Ricardo Barrera. 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

Oye, Roquito Barría, ¿cómo andamos, mi hermanazo Roquito Barría? 19 de junio. Jardín Gavia, Los Bozos. Voy a saludar al licenciado Vergara. Este sábado 13 de junio vamos a estar en el área de la Sabaneta de Los Bozos. Tremenda la Cantavera y Cito Gómez, los defensores de la cumbia, a través de Radio Península. Ricardo Barrera en sintonía, hermanazo, 6 de diciembre.

Con el montañero mayor Alfredo Feyo Escudero, que se me hizo mi hermanazo Tomás Ballestero. ¿Cómo andamos, hermanazo? Listo para el 20 de junio. Tomás Ballestero en plena sintonía. Juan González, 27 de junio. Allá en las Guavas de Ocú, tremenda la cabalgata, los abanderados, la cantadera y la música de Joselito Quintero. En tremendo festival bailable, 27 de junio.

mi compa Brian, en plena sintonía, mi hermanazo Brian Gaitán, a esta hora de la tarde también compartiendo con nosotros de este espectacular programa. También quiero recordarle a mi gente del área del Cedro de los Pozos, vamos a estar de fiesta presente, un evento que no te lo puedes perder por nada del mundo, en el área del Cedro de los Pozos, el sábado 6 de febrero 2027, habrá corridas de toros, monta de toros valientes, claro que sí, en la noche llega la buena música de Celcito Quintero y los insuperables. Cordial invitación de Brian Gaitana y el pueblo del Cedro de los Pozos. Así que mi compa Brian Gaitán, allá en el Cedro de los Pozos, en sintonía. Con tiempo promocionando el sábado 6 de febrero este gran evento.

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0: para mis amigos de la superpotente de Panamá, Radio Península. Buenas tardes para todos ustedes. Saludos a nombre de este servidor, Eduard Castro Castro. Si el Todopoderoso me lo permite, estaré con ustedes por acá hasta la hora 7:30 de la noche con la programación correspondiente a hoy, martes 9 de junio de 2026. Y ahora estamos con los buenos éxitos musicales por la fina cortesía de Armodio Moyo Mudarra y todas sus empresas comerciales en Macaracas, ahí bien abanderados por lo que es la distribuidora Estivana de Macaracas. Vámonos entonces al primer cambio comercial y estamos de vuelta dentro de poquito. No se aparten de la sintonía.
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0: Oye, como no, música de parte de Edwin Martínez, el enviado de Azuero a través de la gran estación de Panamá, Radio Península, la radio de nuestra gente. El tema titulado Amantes a Medio Tiempo. Estamos por la fina cortesía, los muchachos. Que me está reportando sintonía la gente de Las Tablas. Oye, la gente de Las Tablas. 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
2: Bueno, como no, seguimos adelante. Recuerde que también estamos por la fina cortesía. Ok, me dicen por acá, saludo para Vianis, que me está reportando la sintonía desde Agua Dulce. Y también para el amigo Orlando, que está en sintonía en Santiago de Veraguas. 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Un saludo por acá, dice, para Candy, que está en sintonía, también para Sofi y para la Chaparrita, que está disfrutando el aguacero en Chitré. Saludos, Chaparrita, está arropadita la Chaparrita, dice, debajo de la manta, con el radiecito, escuchando Radio

0: Alejandro Solís, a través de la gran estación de Panamá Radio Península.
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música de parte del Premier de Comendadores, don Daniel Dorindo Cárdenas, el conjunto Escuela. A través de la superpotente de Panamá Radio Península, tremendo éxito musical a esta hora de la tarde. Cuando todo el mundo está en sintonía de la

Buenas tardes, Sofía, ¿cómo está? Dice Edward, está cayendo nieve de nuevo en Monaguillo. Vaya la vida, no puede ser. Así me dijo la chaparrita que ya se dio cuenta.

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Y aquí está el que tenía que estar. Alfredo Fello Escudero, el grande, el amo, dueño y señor de la cumbia, con su conjunto Los Montañeros, con la saloma inconfundible de Leonidas Moreno. Ya está con nosotros Alfredo Fello Escudero, el artista del alma campesina, el más ardiente intérprete de la salsa montañera, con lo mejor de su repertorio interiorano.